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4: En noticias internacionales, Anne Carson gana Nobel de Literatura. Tripulación Crew 12 regresa a tierra. En noticias nacionales, decreto para proteger a menores en redes sociales. Mexicano Karim López juega en la NBA.
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4: La poeta canadiense Anne Carson gana el Nobel de Literatura 2026. Lo anunció la Academia Sueca este jueves 9 de octubre en Estocolmo. Es ensayista, helenista y traductora de griego clásico, reconocida por una obra audaz que mezcla poesía, ensayo, traducción y filosofía. Autora del libro como Autobiografía de Rojo y La belleza del marido. Ha sido galardonada previamente con el T.S. Eliot Prize. La Academia destacó su capacidad para reinventar los clásicos y llevarlos al presente con una voz inventiva y profundamente erudito. La misión Crew 12 de SpaceX y la NASA amerizó ayer frente a las costas de California tras 8 meses en la Estación Espacial Internacional. A bordo venían la francesa Sophie Adenot de la ESA, la estadounidense Jessica Meir y Jack Hathaway y el cosmonauta ruso Andrei Fedina. Relevaron a la Crew 11 luego de una evacuación médica histórica en enero. Durante su estancia realizaron más de 200 experimentos científicos, mantenimiento de la estación y 3 caminatas espaciales, informó la NASA. El gobierno de México presentó hoy en la mañanera un decreto para proteger a niñas, niños y adolescentes en plataformas digitales. El proyecto obliga a las redes sociales a retirar cuentas y contenidos que promuevan discursos de odio, acoso escolar o violencia sexual contra menores. Además, establece que la configuración de privacidad más restrictiva debe activarse por defecto para usuarios menores de edad y que los padres puedan solicitar la eliminación de edad. La iniciativa será enviada al Congreso para su discusión. El sonorense Karim López, de 19 años, juega hoy con los Memphis Grizzlies contra los Chicago Bulls en la pretemporada de la NBA. El partido es a las 6 de la tarde, hora Centro de México, y será transmitido por NBA League Pass. En la tercera aparición del joven mexicano, que busca ganarse un lugar en el roster final de Memphis, López, formado en la Academia NBA de México y en Overtime Elite, ya sumó minutos y rebotes en los 2 partidos anteriores contra Detroit.
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0: son las 7:06 a través de arroba FM. Quiero mandar un abrazo a todos ustedes que están en sintonía de la programación de arroba FM. De verdad, muchas gracias por estar conectados con arroba FM. Saludos para toda la banda del 99.3. Soy el George Aguilar. El día de hoy tenemos programazo hasta las 8 de la noche. Cerrar la semana al máximo. Con alto nivel, con alta categoría, programazazazo. Manifiéstese toda la banda de León, Guanajuato. Manifiéstese toda la banda de Guanajuato Capital. Amigos de Silao, de Salamanca, de Irapuato, de Valle de Santiago, de Romita, de San Felipe, de Cuerámaro, de Valle, de Manuel Doblado, de San Pancho, de Lagos de Moreno y a donde llegue la señal del 99.3, manifiéstense. La gente de Dolores Hidalgo. Alguien que me diga hola, George, ahorita mismo. Ahorita mismo, saludos para Carlos, saludos a mi hija Andy y a mi sobrina Ivana, que vienen escuchando buenas rolas conmigo. Y a mi amor Claudia Medina, de parte del buen Charlie. Gracias, mi Charlie, bienvenido a la programación. ¿Qué dice Benny en su audio? ¡Bienvenido, Benny!
1: Qué onda, mi George?
0: Hola, amigo.
1: Buenas noches, aquí todavía escuchando el
0: buenísimas
1: mejor programa de Celaya.
0: Buenísimas.
1: De la radio.
0: Eso.
1: Obvio, gracias a ti, porque pues si estuviera el Diego sería otra cosa, ya le hubiera cambiado las noticias.
0: No, cada quien, cada quien.
1: Ah, te hubieras de poner de reto la de sigue de lloviendo de maná.
0: Y sigue lloviendo.
1: Con este clima para estar bien empiernado.
0: ¿Conmigo o con quién?
1: Un capuchino, perrón, viendo una película o serie.
0: Ay, papaya de Celaya.
1: Porque hoy es viernes y hoy toca.
0: Toca sobre y toca
1: bueno,
0: doble.
1: También, ¿verdad? Ayer tocó y antier, pero hoy es oficial.
0: Hoy lo.

0: Fred, a la programación de Arroba FM. Soy Alex. Saludos a tu programa. Gracias, Alex. Qué buena onda. Te voy a registrar en los contactos. Un abrazo muy especial a la banda que se anima a mandar mensajes por primera vez. Saludos para José Luis en San Miguel, que dice... Hola, amigo.
1: Buenas noches, aquí reportándonos.
0: Buenísimas.
1: Que ya vamos rumbo a la casa. Salúdame.
0: Con mucho cuidado.
1: Salúdame, ¿va? A mi hija Areli, que va aquí conmigo.
0: Saludos, Areli.
1: Como a la casa, que vengo a recogerlas de la escuela.
0: Venga, bien, bien, bien.
1: A mi hija Areli, a Abigail, y a mi sobrina Andrea.
0: Saludos a las dos.
1: Y a mi otra sobrina Gaby.
0: Un abrazo, Gaby.
1: Que fan de la escuela. Saludos, Millo, ánimo.
0: Gracias, mejor mi José Luis.
1: Como tú. Mejor locutor como tú no va a haber, Millo.
0: No lo sé. Ánimo. Mira, fíjate que yo no me traumo ni me obsesiono en si es del mejor. Yo creo que mejor que es cuestión de gustos y de personas, ¿no? Pero ¿sabes qué es lo que me hace feliz? Tener tantas personas que nos escuchen y tener tantas personas que conectan con este programa. Y hay gustos para todos, te lo juro. Yo he conocido personas en radioescuchas que les caigo gordo porque no les gustan mis retos, si se vale. O les caigo gordos porque no les pongo complacencia, si se vale. Para muchos soy el peor locutor y para muchos soy bueno. Y está bien, eso no me trauma. ¿Sabes qué es lo que disfruto? Que día a día tengo la posibilidad de hacer lo que tanto me apasiona, que es un programa de radio, y compartirlo con gente como ustedes. Con eso me voy satisfecho día a día, día a día. Saludos para Janis. Dice, hola George, excelente viernes lluvioso. Está padre, el día de hoy está como para una empiernada o unos tacos al pastor, ustedes dirán. Saludos para Jairo. Hola George, buenas noches. Como siempre, un gusto escucharte, estar aquí contigo y en sintonía. Que nos acompañes en la hora de la trabajación, pues ya te la sabes. Hoy es el día del club de carros. Nos vamos a juntar allí en el Soriana Malecón. Les mando un abrazo al buen Jairo y a todos los del Soriana Malecón, que al ratito van a estar en el club de autos. Mis mejores deseos, lúzcanse, muchachos. Nomás así, pásenle un trapazo a la nave, ¿no? Porque con esta lluviecita y esta chispeadera, pásenle un trapito. Ya quedó mi George, un favorzote, dile a Amy que si los podría saludar, a Amy y a Damián. Saludos a Amy, saludos a Damián y saludos para ti, mi estimadísimo Jesús, al piloto más sexy y más sensual de todo el estado de Guanajuato. ¿Cómo no, Chihuahua? Saludos allá en Silao, a los del aeropuerto, les mando un abrazo. Saludos para el Balta allá en Silao. Hola, George. Abrazos desde Irapuato. Bienvenido, mi estimadísimo Balta, a la programación de Arroba FM. ¿Quién más está en sintonía? Saludos al buen César. Viernes de ahorcar, pero ahorcar la cartera con unos tacuchis. Papá, te estás tardando, mi César, ¿eh? Después del éxito de la transmisión del día de ayer, te estás tardando con los tacos. Saludos para el buen César. Dice, caes gordo, ponte una del Bumburi con este clima. No, mi César, prefiero caerte gordo a ponerte Bumburi. Sí, mejor que te caiga gordo el George. Saludos para Maru. ¿Qué dice? Hello, ¿cómo andamos, mi George? Te escuchamos en carretera. Vamos, el ingeniero y yo, desde Guadalajara hacia León a recoger a la Renata. Saludos y bonito fin de semana. Con mucho cuidado en el camino, Maru. Te agradezco por estar en sintonía. Y aquí estoy, aquí estoy. Saludos para Doña Mila, le mando un abrazo. Saludos, Mila, desde la cabina de Arroba FM. Saludos para Cristian. ¿Cómo estás, Cristian?
2: Un saludito, mi George.
0: Claro, ¿para quién?
2: Aquí llegando a Puerto Interior.
0: Venga, un abrazo.
2: Ya después de aquí nos vamos a Irapuato.
0: Ven, y con cuidado,
2: saludos,
0: ¿eh?
2: Saludos, saludos.
0: Por favor, con cuidado, mi estimadísimo Cristian. ¿Qué dice Luis Martínez en Silao?
3: Hola, hola, mi George.
0: Hola, amigo.
3: Saludos desde Silao. Bueno, en la carretera.
0: Bueno.
3: Aún no llegamos a Silao.
0: Con cuidado.
3: Tengo en compañía de mi esposa. Vamos a casa ya a reposar un rato. Saludos, escuchando el mejor programazo.
0: ¿Y sabes qué? Te traigo una sorpresota, mi Luis Martínez, para ti y para toda la banda. Y voy a hacer reto, el primer reto de likes de esta última hora. Saludos a quien, a la terminación 3259 de Fer Alcántar. Hola, George, saludos a los Fers más guapos de todo Celaya y sobre todo para Fer Mandujano. ¡Guapísimo! Dice, ambos siempre escuchamos tu programa y te lo agradezco. Y yo sé que ustedes, mis chavorrucos, me van a apoyar dándole like a la publicación. Voy a despiojarla ahorita. Es viernes. Es viernes y es el momento de cerrar semana con buenas canciones. Si ahorita, escucha, si ahorita, 15, no, esta rola está pa' más, esta rola está como hasta para unos 20 likes, te lo juro, pero mira, me voy a ir baratito, el día de hoy me voy a ir económico, vamos a hacerlo a 17 likes. Quiero que vayas a nuestro perfil de Facebook y le des me gusta a la publicación del día de hoy, es una imagen azul con una chica de cabello rosa. Esta rola sí vale la pena el reto, te lo juro, por madre.

Madonna. No. Te lo juro, esta canción ya aplicaba para ponerla en este programa. Ya tiene rato que no salía. Esta canción sí es un reto de 17 likes. 17 personas que le den me gusta a la publicación. Imagen azul, chica de cabello rosa. Escucha esta joyita de la colección. Iba a decir privada, pero esta canción es demasiado pública. Esta canción es demasiado conocida. Porque esta canción es de las mejores canciones de la música dance de la década de los noventas. Para muchos catalogado la mejor canción de la música dance. Para algunos otros está en el top 5. Pero es cuestión de gustos. Yo digo que está en las mejores 3 canciones de todo el género musical del dance de los noventas. Para que veas que esta canción va a valer la pena el reto. Facebook 99.5 @FM Celaya. Solo quiero 17 likes ahora mismo. ¡Vámonos! ¡Así suena! ¡Así suena! Y que reviente las bocinas de todo el estado de Guanajuato, Jalisco, Michoacán y Querétaro. Esta canción se llama What is Love, es de

solo quiero 17 ahora. Ya, pues es reto, pues no, se reto. Facebook 99.5 arroba FM Celaya. Imagen azul, chica de cabello rosa. Sí, sí, sí, ve de volada. Saludos para Lupita Olvera, le mando un abrazo. Hola, mi George, saludos, Lupita. Ahí en la ciudad de León, Guanajuato, te agradezco por estar conectada. Saludos para Eduardo Granados en San Pancho. Saludos, mi Lalito Granados, te agradezco por estar conectado. Saludos para el buen Everest, mi George. Ya no hables de empiernación, voy entrando a la chamba, aún queda largo. Ay, perdóname, mijo. Saludos, Charlie Ramírez. Buenas noches, mi George. ¿Te gustó la canción, mi estimadísimo Charlie? ¿Te gustó la rola? Esta canción de Hathaway se llama What is Love. Saludos a Dianita. Me voy subiendo al coche y escuchar ese rolón. De eso se trata. De ponerles buena música en el momento en el que sea. En el que sea. Imagínate tronar la bocina el día de hoy con esto. Dale me gusta, Dianita Gómez. Dale me gusta. Saludos a Edgar Chong. Saludos, mi George. Desde León en este día lluvioso.

0: personas.
1: ¿Qué tal, mi George? Buenas tardes.
0: Hola, buenísimas.
1: Aquí escuchándote de camino hacia el estado de Tlaxcala, saliendo de Guanajuato.
0: Venga, con cuidado.
1: Del trabajo.
0: Que llegues
1: muy
0: con
1: buena
0: bien.
1: Música.
0: Y es que la música une corazones, caray. Une corazones. Ya, ya, ya. Ahorita que lleguemos a los likes se las dejo completa. Mientras tanto, ¿te acuerdas de una rumana preciosa llamada Ina? ¿Te acuerdas de Ina? Esta canción se llama Love. Hola, George, buenas noches. Saludos para Autoclínica González. Ya casi está el cafecito y el atolito para los hospitales el día de hoy. Con panecito. Ah, hijo. Saludos, Mina. Qué rico.

0: que ya se va por unas hamburguesas y unas alitas. Buen provecho, mi Efra. Oigan, me faltan dos personas que le den like. Esto ya se resolvió, ¿eh? Esto ya se resolvió. Dos personas y listo. Saludos para Marco Leal y a todos los amigos del Sonido Mix en Irapuato. Un abrazo. Saludos para Janis, que ya le dio like a la publicación. Chali Ramírez. Pues sí, mi George. Como bien lo dices, esa rolita es un verdadero clásico. Totalmente, mi Charlie. Es una joyita. Saludos para Pablo Navarro, allá en San Francisco del Rincón, que dice...
1: George, ¿cómo no acordarme de Ina? Si fue donde me empezó a gustar más esa clase de música.
0: No, y aparte ver sus videos. ¡Ay, Dios! Saludos para el buen Dave en Irapuato. Saludos desde Irapuato. Buenísima rola, excelente inversión de like. De eso se trata, mi Dave. De eso se trata. ¿Qué dice Sorian? ¡Audio! Ya lo borró. ¡Ay, Soria! ¿Para qué lo borras? Saludos para Jorge Alberto Ibarra. ¿Qué dice Jorge Alberto?
2: Hola, amigo George. Muy buenas noches.
0: Hola, amigo.
2: Un fortísimo abrazo desde acá de León Beach. Ya no hables de entiernamiento porque con este climita, ¿qué te digo? Saludos y bueno, vamos también a San Pancho con servicio y con cuidado.
0: Venga, con cuidado, eres un goloso, goloso. Saludos al mejor programa de la radio a nivel nacional, el locutor más alivianado y fregón de la radio. Gracias, mi estimadísimo Ubaldo. Te mando un fuerte abrazo de regreso desde ir a Pittsburgh. Qué bueno que estás conectado y qué bueno que te gusta la música perrona de este programa. Saludos a Abby. Saludos a la luz de mis ojos, a mi hija Sara. Acá te venimos escuchando mientras llegamos. Gracias, Abby. Y saludos para tu bendición preciosa. ¿Qué dice Magdalena? Saludos desde San Pancho del Rincón. ¿Pon a reto? No, ¿cuál a reto? Ya tengo una buena rola a reto. Magdalena, disfruta la música.
3: Hola, buenas tardes, George. Saluditos desde San Francisco del Rincón. Está súper, hiper, mega nublado.
0: ¡No, hombre!
3: Y de repente llueve.
0: Es que el clima en todo el centro del país está parejito. Así anda, así anda. Parejito. Saludos para Evelyn Álvarez. Hola, George. Soy Evelyn. Este viernes estuvo súper loco en Celaya. Mucho tráfico. Y se antoja un arroz con leche. ¡Qué rico, Evelyn! Quería pedirte un favor. ¿Le puedes mandar un saludo a mi esposo, Silvestre? Que le encanta escucharte por el relajo bueno que te armas. Muchas gracias, Evelyn. Saludos para ti. Y saludos para el buen Silvestre. Le mando un abrazo enorme. Pero mira, Evelyn. Tú ya le mandaste saludo en la radio. A Silvestre le toca invitarte los tacos hoy en viernes. Silvestre, ponte las pilas. Me le invitas a Evelyn el día de hoy unos tacos, por favor. Me le invitas a Evelyn el día de hoy unos tacos porque es viernes y el cuerpo merece engordar. ¿Y qué tiene? Sin criticar y sin juzgar. Muchachos, ¿alguien me regala un solito like? ¿Alguien se puede meter a Facebook? Alguien, cualquier persona, la que sea. En la ciudad donde estés. La imagen es azul con una chica de cabello rosa. Quien sea, estoy listo para liberar What is Love de Hathaway. Estoy listo para liberar la rola. Solo necesito una persona ahora mismo. What is love?

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4: En noticias internacionales, Sudáfrica gana Nobel de la Paz. Editoriales piden que la IA no sea coautora. En noticias nacionales, empleo alcanza máximo histórico en México. En noticias locales, Simón deja lluvias en Guanajuato y León.
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4: La jurista sudafricana Navathem Philay gana el Nobel de la Paz 2026. Lo anunció hoy el Comité Nobel Noruego en Oslo. Philay fue jueza de la Corte Penal Internacional, del Tribunal para Ruanda y ex alta comisionada de la ONU para Derechos Humanos entre 2008 y 2014. Fue reconocida por su lucha contra el apartheid y por impulsar justicia para víctimas de genocidio y violencia sexual. Incluso bromeó en entrevistas diciendo que le entregaría su medalla a Donald Trump si eso ayudara a la paz. Editoriales universitarias de España e Iberoamérica pidieron hoy en Madrid que la inteligencia artificial no sea reconocida como coautora académica. La Unión de Editoriales Universitarias Españolas presentó un código de buenas prácticas donde exigen que los autores declaren si usaron IA y que la autoría siga siendo humana. Señalaron que la decisión final sobre la veracidad y la originalidad de los textos debe recaer en personas y no en algoritmos para evitar plagios y desinformación. El empleo en México alcanzó su máximo histórico con más de 60 millones de personas ocupadas al cierre de septiembre, informó hoy la presidenta Claudia Sheinbaum con datos del INEGI. Sin embargo, la inflación anual subió 3.45% en el mismo mes, impulsada por el aumento en jitomate, cebolla y gas LP. El Banco de México analiza el futuro de las tasas de interés ante este repunte. El gobierno destacó también récord en inversión extranjera directa. El huracán Simón, que alcanzó categoría 2 en el Pacífico, deja lluvias fuertes en Guanajuato y León este fin de semana, informó Protección Civil del Estado. Se esperan precipitaciones de 50 a 75 milímetros, vientos y posibles encharcamientos en zonas bajas de León. La CFE activó protocolos y preventivos para evitar apagones en la región y pidió reportar fallas al 071. Autoridades llaman a no cruzar arroyos crecidos y estar atentos a avisos oficiales en redes de Protección Civil.
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0: 9:33, estamos de vuelta. Oye, qué buena música. Y lo mejor de todo es compartirla con todos ustedes donde quiera que estén. En serio, donde quiera que estén, les agradezco. Ya pusimos algo de música en inglés, música dance que nos conectó y la verdad es que nos trajo, bueno, al menos a mí me trajo muy, pero muy buenas cosas. Desde hace rato me dijeron que pusiéramos la canción de No ha parado de llover. ¿En serio? ¿No ha parado de llover? La podríamos poner a reto, ¿no? Podría ser. Saludos para Sorian. ¿Qué dice Sorian?
1: ¡Está mi like! ¡Estoy en el coche!
0: Gracias.
1: Yo, hoy me pasaron tantas cosas, mi George.
0: ¿Por qué?
1: Que es un agasajo escucharte y
0: muchas
1: decir...
0: Muchas gracias.
1: ¡Wow! La música puede cambiarte el humor con una buena selección de canciones. Gracias, George, por hacerme mi día más ameno y mi noche de trabajo menos pesada. Muchísimas gracias.
0: No, pues al contrario, Sorian. Gracias por dejarnos ser parte de tu tarde mágica, especial de tu noche. Y que el día de hoy sea sensacional. Y mira, que recibamos el fin de semana con motivación especial y que, pues también sirva de distracción, ¿no? Sirva de distracción. De eso se trata la música y este programa. Es que si nos amargamos todos, nada funciona. Tenemos que hacerlo feliz, tenemos que disfrutar algunas de las canciones. Todo, caray, todo. Y si te sirve como musicoterapia, yo soy súper mega feliz. Súper mega feliz. Oigan, les voy a tener un reto sabrosón, y ahorita les digo de qué se va a tratar. Alex Medina está con nosotros. ¿Qué dice Alex?
2: ¿Qué tal, George?
0: Bueno,
2: buenas noches,
0: amigo.
2: Te habla Alejandro Medina desde Valle de Santiago.
0: Bienvenido,
2: saludos,
0: mi rey.
2: Nos alegras la tarde-noche.
0: De...
2: Aquí a mi pareja, bien. Daniela. No le gustaba la radio y ahora hasta pelea porque ya es la hora de escucharte.
0: Qué chido.
2: Saludos desde Valle, George.
0: No, qué chido. Y mira, que habiendo tantas opciones radiofónicas, prendes el radio y le mueves y te van a aparecer 20,000 opciones. Que ustedes hayan elegido quedarse con arroba FM, les agradezco como no tienen una idea, se los agradezco. ¿Qué dice Luis Figueroa?
3: ¿Qué tal, George?
0: Hola, amigo. Aguilar.
3: Saludos desde León, Guanajuato.
0: Un abrazo.
3: Aquí venimos saliendo de la deportiva.
0: Bien.
3: Y pasé por mi...
1: Muchísimas gracias.
3: Por mi esposa y los chavitos que jugaron hoy. Tuvieron partido y...
0: ¡Ájale!
3: Aquí venimos escuchándote. Te mandamos saludos.
4: Y que el día de hoy sea sensacional.
3: De parte de Doris, de Ana y de Pato.
4: Motivación.
0: Saludos a Doris, a Ana y a Pato. Les agradezco muchísimo. Y a ti, mi Luis, por animarte a mandar el mensaje y saludarnos en audio. Mira qué chido escuchar tu voz. Saludos a PG.
5: Mi George, muy buenas noches.
0: Hola.
5: Completamente de acuerdo con la señora que te mandó el mensaje. A pesar de tener plataformas musicales y todo eso para escuchar lo que uno quiera, pero escucharlos a ustedes, por ejemplo, yo desde la tormenta electrónica del Diego y contigo también, no, la verdad es incomparable esa sensación, estarlos escuchando, que nos desestresen en el trabajo y todo eso, George. Qué bueno, George, que existen los locutores como ustedes.
0: Muchas gracias. Oye, a ver, le pregunto a la banda, ya, y esto es en serio, le pregunto a la banda. Tu respuesta me fortalece, pero fíjate que hace un tiempo empezó la tendencia en donde yo no juzgo a los directores de las estaciones de radio, ni la mía, ni la de todo el mundo. Pero, ¿qué tan indispensable es un locutor para acompañar la música? ¿O prefieren una estación en donde solo suenen canciones y nadie les mande un saludo? ¿Por qué? Porque hay quienes dicen que el locutor solo nada más se dedica a mandar saludos y a decir la hora. O sea, hay muchos que dicen, es que ¿para qué quieres un locutor si nomás dice la hora y manda el saludo? ¿A ustedes les gusta la compañía de un locutor? ¿Ustedes escuchan la radio por el locutor? ¿O nomás para escuchar la música? Y es que, fíjate que hasta sin querer me genera duda, ¿eh? O sea, me genera duda la interacción y todo ese rollo. ¿Vale la pena con un locutor? O simplemente pues, es escuchar la rolita que venga en el camino y lo que salga y todo ese rollo. Y a veces, pues hay quien le gusta solamente escuchar la música. ¿Qué digo? Con la tecnología y las plataformas, pues el Spotify te da exactamente lo mismo. ¿El locutor hace la diferencia? ¿El locutor sí influye en la gente que escucha o no influye? A ver, ustedes, yo leo comentarios y los escucho. ¿Qué opinan?
6: Saludazos, mi George, saludazos. ¡Saludos, presente, Luis! Presente. Pásala para darle like y ya vela soltando.
0: No, pues qué maravilla, y espero que la hayas disfrutado. Saludos, George, buenas noches, aquí saliendo de trabajar de la planta de acería de acero. Saludos a la banda de acero, gracias, mi Felipe García. ¿Qué tanto influye realmente el locutor? ¿Sí importa o no importa? Y neta, no lo hagan para quedar bien conmigo. Honestamente, escuchen la estación por la música que pongo o porque realmente también es un complemento con la persona que está detrás del micrófono. Neta, o sea, ya esto es neta. Y ojalá los patrones o la gente lo escuche para que considere que la gente también quiere la compañía. O al menos es lo que yo pienso. Yo todos los días que me paro enfrente de este micrófono, lo hago con ganas de que ustedes se sientan acompañados. Buenas noches, George, mándale saludos y buenas vibras para mi papá Chato Ramos, que está en cirugía, muchas gracias. Transmítele nuestras buenas vibras, Armando. Transmite nuestras buenas vibras. ¿Qué dice Luis Armando? Perdón, Luis Martínez.
7: Nosotros consideramos que la dinámica que, hablando de ti, la dinámica que le pones al programa, que en ocasiones uno puede venir fastidiado o andar estresadón, un chascarrillo que te avientas, pues saca la sonrisa, las palabras que comentas, que en ocasiones sirven para motivar y animar a uno.
0: Muchas gracias.
7: La verdad, tienen una muy buena interacción con todos los radioescuchas. Felicidades.
0: Muchas gracias, amigo. Mira, de verdad, muchas gracias. Mi George, cuando tengo oportunidad, yo escucho 99.3 después de las 7, solamente para escucharte a ti, me dice el buen Jesús. Incluso hace un momento Amy me preguntó, ¿no estará George? ¿Le puedes decir si nos saluda? Qué padre, mira. Muchas gracias, mi Jesús. ¿Qué dices, Sorian?
1: George, ¿habrá forma de que me mandes el link para escucharte por el cel? ¿Por qué? Cada que me bajo del coche, pues me pierdo un montón de cosas, ¿sí?
0: Ahí lo tienes, gracias. te lo acabo de mandar. ¿Qué dice por aquel audio?
8: Sí, hace la diferencia el estar escuchando una voz amigable. Te hace más ameno, por ejemplo, los que viajamos seguido, nos hace más ameno el camino. Y sí, la verdad sí importa, porque si no fuera así, nada más nos quedaríamos con las plataformas, pero se escucha por ambos, por la buena música y
9: la persona que está detrás del micrófono,
8: por la buena plática y el carisma del locutor.
0: Muchas gracias, de verdad.
8: Y me presento, soy Oscar Chávez.
0: Saludos, mi estimadísimo Oscar, tienes hasta nombre de famoso, papá. Saludos para Eli Glow. Dice, yo lo escucho por el locutor, nos das ánimos y nos haces la tarde, eres como de la familia. Mira, gracias por considerarme, Eli, de verdad. ¿Qué dice Jairo en su audio?
10: Pues mira, mi George, yo ya llevo 4 años escuchándote y la neta eres la mera verdura del caldo.
0: Gracias, amigo.
10: Y como siempre, aquí vamos a seguir, pues hasta que Dios quiera y que tú estés aquí con nosotros, te voy a seguir escuchando.
0: Híjole, qué maravilla, qué maravilla. Dice, yo por los locutores escucho arroba F, me ponen alegría, a la radio. Gracias, Alfredo. Otro mensaje de Alma dice, claro que importa el locutor, si solo quisiera escuchar música, pues la escucho en YouTube. Tus retos, la alegría que transmites es importante, los retos entusiasman. Gracias por eso, Almita, gracias por este comentario. Mira, es que me llevo esos comentarios en el corazón, se los juro.
11: Ánimo, yo, pues siempre transmitir esa buena vibra y aquí seguimos al 100% en la carretera llegando.
0: Gracias, Marco.
11: Así la apenas porque vamos hasta Irapuato.
0: Pues con mucho cuidado, dice, un saludo para la chamaca, el gallo y mami mini que se rifaron a subir los tabiques al tercer piso y a la racita, gracias.
12: De la rifa, George, eres el consomate de la sopa.
0: El consomate de la sopa. Saludos a Maya, ¿qué dice?
13: Hola, nosotros de manera personal.
0: A ver, dime.
13: Empezamos a escuchar el radio por caminito a la escuela.
0: Ok.
13: Y los niños conocieron como tal lo que era el radio y se interesaron y les gusta. Entonces, ya todo el día se queda sintonizada la estación y también me gusta tu programa y pues sí, definitivamente influye mucho las personas que están detrás, porque pues existen miles de plataformas y ustedes hacen que nosotros elijamos el radio, no tanto la música, porque la música la podemos poner en cualquier plataforma, pero el locutor es lo que hace la diferencia, creo yo.
0: Le acabas de pegar al punto que yo tanto defiendo. le acabas de poner el verdadero sazón. Mira, aparte de que las listas de reproducciones de Spotify, pues Spotify escucha lo que tú más o menos le pides en tus búsquedas. Y cuando pones el playlist, pues sí te pueden aparecer 200 canciones, pero son las mismas 200. Fíjate que cada día intento darle ese toquecito extra de una canción diferente que a lo mejor sí la conoces, porque mi programa es de clásicos, sí la conoces, pero hace mucho que no la escuchas y ya la habías perdido a lo mejor del radar. ¿Qué dice Gustavio?
14: Que mi George, pues de igual manera, mi amigo, yo llevo muy poco escuchándote, la verdad, pero... De ahí en más, siempre fiel. A partir de ese momento, siempre fiel.
0: Muchas gracias.
14: Un abrazo, amigo. Buen fin.
0: Saludos, mi Gustafio. Dice, hola, George. Eres la mera verdura del caldo. Se te extraña los sábados. Muchas gracias, Marian. También escuchamos a Rulo, pero ya con sus reflexiones bien largas le cambiamos. No he escuchado las reflexiones. Saludos, Sol. Dice, opino que es muy importante que interactúen los locutores. Yo trabajo y haces diferente todo lo que creas. Si viajo, si traemos baja las pilas, tus comentarios hacen la diferencia. Los días, y dice, soy una persona que escucha el radio. Cambia nuestra rutina y ahora mi familia te escucha. Eso está maravilloso, de verdad maravilloso, porque es que no sé si han notado que hay muchas estaciones de radio que poco a poco han ido quitando locutores al aire, o al menos hacen espacios mucho más largos sin la locución. Digo, a lo mejor es una propuesta. ¿Creen que la gente escucha las plataformas solo por escuchar la música y que ya nadie es indispensable? Pero yo también tengo dualidad en creer que quien te acompaña en otro lado del micrófono le pone ese toquecito extra, diferente. No importa si es esta estación o es cualquiera, pero creo que le pone ese toquecito extra, tantito de la sazón a un programa de radio y le da un motivo a lo mejor de que la gente diario tenga ganas de prender la radio, ¿no? A lo mejor así lo pienso yo. Dice Betty, saludos. Dice que sí, escucha por ti la estación. Yo por ambas cosas, gracias Betty. ¿Qué dice Toto?
15: Hola, espero que estés muy bien. Yo creo que hay que aprovechar este sentido y la calidez humana, porque ya cuando nos empiezan a poner la IA para que interactúe con nosotros, va a ser muy frío. Entonces, estos pequeños momentos hay que aprovecharlos y nos da gusto escucharlos a ustedes. Éxito.
0: Muchas gracias, mi Toto. ¿Qué dice acá Hernández Delgado?
16: George, claro que sí hace falta el locutor, porque pues si no pongo alguna aplicación de música y pues, me da las mismas rolas, hasta más rolas, pero pues no, ya lo he hecho y me aburro. Media hora de música y ya después ya le pongo atención.
0: Mira, mira, dice, para mí antes de tener un locutor no era tan importante y tan necesario, dice Pony Arana, pero desde que te escuché prefiero que tenga un locutor como tú. Ya no pongo el YouTube Music como antes, pero si de repente el locutor... Y dice, y como tú hay pocos, y aparte siento que todos los que te escuchamos haces que se haga una familia. Gracias, George, eres excelente. Muchas gracias. Tú y el Birrias hacen mi día. El Birrias. Sí, lo he visto sus videos del Birrias. Saludos a Lupillo, dice, la música es alegría. El locutor pone el ambiente. Totalmente de acuerdo con los comentarios. Chulada, gracias, mi Lupillo. De verdad, muchísimas gracias. Y es que estos comentarios son fundamentales, al menos para mí, y espero que sea retroalimentación para las estaciones de radio. En donde quiera que sean las estaciones de radio de la ciudad. Pero es que sí es esta parte mágica del locutor, ¿no?
17: Listo, amigo, ya vamos a San Pancho.
0: Con cuidado.
17: Y qué rico y qué buenas rolas nos acompañan. Y sobre todo, tu buen. Una y excelente vibra.
0: Muchas gracias.
17: Listo, amigo, ya vamos a San Pancho. Y bueno, y gracias por siempre interactuar. Claro que haces la diferencia y eres la mera punta de la lanza.
0: Punta de la lanza. Saludos a Edgar. Dice, yo considero que es muy importante escuchar al locutor y se nota de quién te escucha. El apoyo, llevas tiempo y sigues siendo humilde, sigues siendo tú y no se te sube el ego como, pues como alguien más, claro, ¿no? Pero sí es muy importante porque en pocas palabras así se siente que está aquí y ahora. Saludos, Edgar, totalmente. Mira, intento siempre estar al pendiente de toda la gente, te lo juro que lo intento. Mi George, a mí me gusta interactuar con el locutor, es algo, relajante, creo que me quiso decir Enrique. George, yo no iré, híjole, que no va a ir a ver a Caifanes, ni modo, te lo vas a perder. ¿Qué dice Ivetsita? Hola, George, buenas tardes, hoy se nos antojó un pozolito verde, ¡qué rico! Pero por supuesto que el locutor es súper importante, su carisma y la conexión que tienes con él. Y tú eres uno de ellos, muchas gracias, Ivetsita. Y es que, wow, me llegan tantos comentarios y sigo intentando escuchar, leer, ¿qué dice?
18: ¿Qué onda, mi George? Pues yo creo que es importante ambas. Porque el locutor te hace que se esté más ameno el día aquí trabajando, por lo menos aquí en el Uber. y pues también la música.
0: Gracias,
18: Víctor. De repente el locutor no te quiera poner la del gato volador, pero pues ándale, digo, mi George.
0: Ya ven por qué les caigo gordo por no ponerles el gato volador. Yo nunca escuchaba la radio, me dice Miriam, pero me encanta tu programación porque es lo que hace usted, ese locutor. Felicitaciones, gracias, Miriam. Dice Lalo, te mando un beso, mi George, yo te mando un beso también a ti y una nalgada por ser tan ameno en tu trabajo. Lalo, a mí no me la estás mandando, a mí ven y dámela. Saludos para ti, te agradezco demasiado. Mira, más mensajes. Solo te escucho a ti porque haces divertidas estas 3 horas. El ritmo y la música que pones, gracias, mi Toño Chávez. Mauricio, mi George, el locutor es la esencia del programa. Con tantas plataformas de música sería fácil escuchar lo que uno quiere, pero la interacción que se logra, la conexión que llega uno a tener con los locutores es mucho más grande. En mi caso, si estoy escuchando solo música, me aburro. Ahí está la palabra de Mauricio. ¿Qué dice el audio?
19: Mi esposa se llama Jessica Moreno y mi hija Shanat Chávez.
0: Les mando un abrazo grandísimo, grandísimo, que dice Pepe. Pero no es solamente el locutor o los locutores. Yo, que estoy en una permanencia voluntaria desde la mañana, he escuchado otras estaciones y la verdad es que no es solamente que haya un locutor, es la actitud, el feeling y todo lo que tienen ustedes ahí los tres. Muchas gracias. Bueno, es que también influye mucho eso, ¿no? ¿Qué tal bien conectas con la gente? Y eso no te lo enseña la escuela. Yo creo que eso es personal.
20: ¿Qué onda, mi George?
0: Hola, amigo.
20: Saludotes. Y pues, mira, yo hablaré por algunos choferes.
0: Dímelo.
20: Que andan en las aplicaciones igual que yo. Muchas veces ya ni platicas con la gente. Pero pues te gusta escuchar un ruido, ¿no? No nada más el ruido de la música, sino pues también alguien como hablando, alguien que esté echando cotorreo, que esté echando desmaye. Y pues yo creo que el trabajo del locutor sí va de la mano y sí es muy importante y debe de ser valorado.
0: Y ustedes, mira, por ejemplo, si @FM un día quitar el programa del George Aguilar y te dejara pura música, aunque fuera así noventera, ochentera y todo ese rollo, o que quitaran a Diego y pusieran música electrónica y todo ese rollo, pero sin la compañía, ¿sería igual de agradable o sí cambiaría la línea? Es que, y no quiero decir que va a pasar, digo, o sea, no les estoy diciendo que eso va a pasar, no, simplemente es una pregunta.
21: Yo nomás no te dije que Ina es el amor de mi vida porque mi esposa me está escuchando.
0: Díselo, papá, que se entere. Juan Gabriel, ¿qué nos comentas?
22: No, era mi George. Para mí, en mi gusto personal, hay locutores que yo te puedo decir que todo el día yo escucho locutores, diferentes estaciones, pero a mí lo que me gusta de una estación de radio es que el locutor tenga un buen sentido del humor para estar el día entreteniendo, así como las dinámicas que haces tú, eso está muy bien. ¿Recuerdas que te platicaba mucho de la locutora Fer Martínez? Porque sí, tenía una forma de platicar y llevarse el programa tan padre que te la pasabas padre, te hacía reír, como el de hace rato que te dijo que después de las 7 llegan las 8, pero eso es para mí ser un buen locutor. Porque si fuera por música, pues mejor pongo mi playlist y la mera verdad, pero pues para mí lo importante es el locutor que tenga un sentido del humor bueno, así como te lo he dicho en ti. También
0: muchas gracias, tú, muchas gracias, mi Juan Gabriel. Dice Omar, saludos a don Omar Rodríguez. Se agradece cuando el locutor tiene propuesta. Eres la miel del panal. Te la sacaste de la manga, condenado. Claro que es importante, locutor, mi George, es romper con lo cotidiano, el darnos el espacio de interactuar con ustedes y toda la banda, y darle tiempo de saludarnos y escucharnos también. Ánimo, mi George, ustedes son la sazón de la radio, dice José Luis.
23: Automáticamente cambiaría la línea, mi George, porque estar escuchando música con anuncios y música corrida, pues mejor en una aplicación dejan escuchar música corrida, mi George.
0: Válido, válido.
23: No, ustedes son la mera sazón del guiso.
0: Completamente válido. Mira, si escuchamos una programación sin locutor, pura música y nomás comerciales, pues tienes toda la razón. Os digo, en una de esas, pues en la plataforma te eliges la rola y la vuelves a regresar y la repites. Mira, tiene coherencia. Saludos, Sol. Felicidades por ser tan gran locutor y por lo que nos transmites. Ojalá que siga así. Pues no va a cambiar, mi Sol, hasta que el patrón diga. Saludos, Héctor Peñuelas. Dice, hola, George, buenas y lluviosas noches. Sobre la pregunta que haces, el locutor hace la diferencia. Mi dama Ari Salinas y yo tratamos de no perdernos tu programa, aunque nos gusta mucho la música, tú haces la diferencia. Gracias, Héctor, y gracias a tu familia. Élica.
24: Sí, nosotros empezamos a escuchar una ocasión, así que por casualidad escuchamos tu risa, dejamos la estación, y de ahí tu humor, el albur y todo lo que traes, nos encantó y de ahí nos enamoraste. Aquí nos quedamos. Siempre pendientes.
0: Muchas gracias, mira, dice Valentina, te escuchamos a ti, está fácil, ¿te acuerdas cuando nos dabas la playlist? Aunque es muy buena música, no es lo mismo sin ti, ve nomás, ya no me acordaba que les mandaba la playlist, sí, es cierto, me pedían la playlist, oye, mándame las canciones de la semana, lo mejor de la semana, pero las escuchabas, ¿y luego qué? Le faltaba el toque, ¿no? Le faltaba esa esencia. Dice, George, buenas noches. Tengo 4 años escuchándote y nunca he sabido por qué no te gusta El Gato Volador. Ni lo sabrás, Diego Ramos. Simplemente me dan náuseas. Da. Dice, definitivamente sí se extrañan 2 horas del programa y te escucho tu programa por ti. Dice Edgar Chong. Y además me gusta mucho tu dinámica. Es original. No hay más. Pero sobre todo, tu voz sexy. Ay, goloso, gracias. Miren, voy a preparar un buen final de programa. Me alargué con los comentarios y mira, tengo todavía 46 sin leer. Me alargué con los comentarios. No es que no haya tomado en cuenta tu comentario, pero todavía no leo todos. Voy a una pausa comercial, si no me van a correr y me van a agarrar del pescuezo. Y ahora sí me van a quitar el programa, tengo que ir a la pausa comercial. Regreso y les preparo un cierre de programa muy digno de viernes. Digno de viernes. No me tardo.
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0: Con 57 minutos. Wow, siguen llegando comentarios. Qué maravilla. Dice, excelente Roland, mi George. Saludos desde León, camino a Silao. Saludos para mi amorcito Silvia Aguilar. Perdóname por tardarme tanto en mandar tus saludos. Saludos también para Rosario Arredondo. Bienvenida Rosario. Gabo Valdivieso. Saludos, George, a todos los del estado de Guanajuato y alrededores. Gracias, mi Gabo. Saludos para Dani Cuevas, el Danny Boy. La neta que sí, mi George, la mejor época de nuestra vida. Es que de eso se trata, las buenas canciones, ¿no? Dice Ángeles Minerva, buenas noches, George. Pura actitud contigo, gracias por eso. Mándale un saludo a mi esposo, Don Prudencio, que ya se va a rifar con los tacos. ¡Ájale! Que me mande unos. Nosotros escuchamos por los locutores, son los mejores. Y sí, sí influye. Desde que nos levantamos, los escuchamos con buena actitud, con Rulo y terminando contigo, ¿ve? Gracias, Ángeles. Todo el día pegados a la radio. Felipe García, el locutor es el que hace la música. Gracias. Bueno, Alex Sinte, que está loco y todo lo demás, ¿no? Alex Medina, ¿qué dice?
1: ¿Qué importa el locutor, George? He escuchado varias radios y la verdad, contagias la alegría, pones de buen humor a la gente, buena música, no, tienes la misma género, vas cambiando de música y eso, pues, te reanima, George.
0: Te reanima, te pone las pilas, ¿no? Saludos a Sam, ¿qué dice Sam?
7: ¿Qué onda, mi George? Bueno, algunas. Es lo que yo pienso. Mira, yo hay algunas estaciones que sí, de plano, es mejor que no hubiera algún locutor y solamente pusiera música. Pero aquí contigo, la neta, sí nos desestresa. Bueno, sí me desestresas y está muy divertido. No sería lo mismo si solamente pusieras música. Te extrañaríamos, mi George.
0: Muchas gracias, mi Sam. Mira. Bueno, hay de todo, ¿no? Hay de todo en la Villa del Señor. ¿Qué dice Marisol?
8: Pues en mi caso sí tiene que ver el locutor. Y tiene que ver el locutor. Porque también hay locutores que pues hacen un tanto flojo el momento, ¿no? Pero a mí me gusta escucharte a ti porque tú interactúas mucho con todos los que te escuchamos. Nos mantienes mandándote WhatsApp, like, opinando. Entonces, eso es lo que a mí me gusta de un locutor.
0: Muchas gracias. Mira, que Marisol.
8: Que no solo nos ponga música para escuchar, sino que interactúa con nosotros. Eso es lo que me gusta.
0: Y te lo agradezco.
8: Y un locutor siempre, al 100%. Mejor que escuchar solo música.
0: Mejor que escuchar solo música. Muchas gracias. Dice por acá Manuel Ruiz, claro que sí influye mucho. Es ameno el momento y más escuchar relajo y escuchar buena música. ¡Uf, papá! Y mira, ahorita no he puesto música, estamos hablando de eso y estamos muy a gusto, ¿no? Como plática de compas, como estuviéramos sentados en una mesa echándonos una platiquita bien a gusto entre cuates, entre amigos y entre amigas, qué padre. Dice, yo al igual que muchos radioescuchas, te lo juro, amigo, yo escucho la estación por ti, muchas gracias, mi Fidel. Así que quédate con este crédito, haces un excelente trabajo y te lo agradezco. Por tu reconocimiento, te lo agradezco. Francamente, a mí ni me gusta la música en inglés, ni el rock, ni eso, mi George. Yo nada más escucho la estación por el cotorreo, me dice Roberto. Gracias, amigos. Saludos para el cocodrilo. Yo creo que contigo y el 10 escucho la estación por ustedes. La música ya es el pilón. No se mueran. No se mueran nunca, dice. Saludos para Charlie Ramírez. En mi opinión, sí importa y se complementa con el público. Es mi opinión personal. Gracias, Charlie. Arturo Valle, ¿qué dice?
9: Hola, George. ¿Qué tal? Muy buenas noches.
0: Buenas,
9: la verdad,
0: amigo.
9: El locutor se hace la diferencia. Tú lo acabas de decir. La tecnología puede poner, no sé, en alguna USB o algo, la música y nada más. Pero el locutor se hace la diferencia, ¿no? Te hace más ameno, te hace más ameno la trayectoria y la verdad, para mí, el locutor, la verdad, sí vale mucho la pena y hace la diferencia.
0: Muchas gracias, Arturo. Saludos allá en Valle de Santiago. Cada locutor tiene su forma de realizar su trabajo y el carisma para motivar a la gente. Bien, entonces, mi Mau, en eso estoy de acuerdo. ¿Qué dice Agus?
10: ¿Qué tal, George? Buenas noches. Definitivamente, el locutor es el alma del programa. Sin un buen locutor y con las energías y la vibra que le pones, pues obviamente atraes a todo. He visto en el Face hasta publicaciones donde te alaban en tus locuciones.
0: Mira.
10: Y pues ánimo, el locutor es el alma de la fiesta o el alma del programa. Saludos.
0: Muchas gracias, mi Agus, por tu comentario. Dice Armando Albarrán, George, ahí tienes el caso de la extinta Radio Juventud. Dice, donde le daban el toque los locutores de excelencia, ¿no? Saludos para los locutores de esa gran generación. Gracias, Carlitos Daniel. Te mando un abrazo, mi George. La respuesta ahí la tienes. El hecho de que te pidan que le transmitan las buenas vibras al señor que están operando. Imagínate, ¿no? Pues imagínate. Que confíen en el George Aguilar para desearles buenas vibras. Mi George, si yo hubiera estudiado, me hubiera encantado estudiar el arte de la locución. Lo que haces es el arte. La radio es un universo. Un universo, todos los locutores como las radionovelas que te transportaban a otro mundo. Gracias por hacer lo que haces, gracias a ti, mi Everest. Dice Aarón, ¿qué crees, mi George? Que la gente que me rodea, o sea, mi familia, se me quedaba viendo bien feo porque escuchaba la radio y ya sabes, llovían críticas, que eso ya no se escuchaba y que es gusto de viejitos. Y lo peor de todo es que ahora todos son viejitos escuchando @FM. El locutor y la interacción no es nada más que toda la diferencia. Ve, está bien fregón tu comentario, Aaron. Gracias, saludos. Dice, a ver. Jorge, mi tocayo George, saludos, amigazo, un abrazo. Eres un fregón, muchas gracias. Saludos para Jackie. Yo creo que escuchamos la radio por el locutor. Es el motivo. De hecho, es el cariño que le tomamos a la frecuencia al escuchar a quien estaba detrás del micrófono. Me dice Jackie, si quitan el locutor, yo creo que ya no escucharíamos la radio. ¡Wow! Gracias, Jackie. Lupita, excelente trabajo que hace George. Muy amena la tarde y buena estación. ¡Qué maravilla! George, nunca te había escrito, me dice la terminación 7375. Aprovechando que dices que caes gordo, debo de confesarte que cuando comencé a escucharte, mi lado viejita amargada decía, ¡qué señor tan pesado, tan grosero! Y me caías bien gordo, dice, pero te seguí escuchando. Y como que me encantó tu forma de ser. Estaba acostumbrado al típico locutor que con todos quedaba bien. Tiene que ser exageradamente amable y tu programa, aunque nunca te había escrito, se siente realmente como el cotorreo con un amigo. En cómo te papeas a la gente, joteas con la banda, tus ocurrencias siempre que me tienen riendo con tus cosas y me siento acompañado en estas 3 horas. Ahora eres mi locutor favorito, rompes el molde. No más, qué maravilla. Pero bebé, mándame un beso. ¿Qué dice Luis Gerardo?
11: Mi George, el día que usted lo saquen,
12: la música, tú haces la
11: vida. Me cae que voy y saco mis discos acetatos para grabarlos. Prefiero grabar esa música que pues, escuchar las nuevas, ahora sí que dice el dicho, las nuevas cuestiones para escuchar.
0: Muchas gracias. ¿Qué dice acá?
13: Saludos desde Silao.
0: Saludos a Silao.
13: Hola, somos nuevos y te mandamos saludos. Ahorita te estábamos escuchando.
0: Muchas gracias.
13: Somos nuevos integrantes, no somos alienígenas y... Hola.
0: No somos alienígenas. Saludos, George. Es cierto que tú, ¿qué dice? Tú eres la mera Chepina de este caldo. Ay, Chepina Peralta, que se llama @FM. Tienes muy buen sazón. Muchas gracias, Edgar. ¿Qué dice Leo Reyes? Mensaje de Leo.
14: A ver si alcanza a leer mi saludo.
0: A ver, échalo.
14: Pero no, yo tengo un año escuchándote, George.
0: Gracias, amigo.
14: Y la neta, pues uno se... regresa a sus tiempos de juventud.
0: Se enamora del locutor, sí, se dice.
14: Disfruto yo, mis respetos y bendiciones, mi George.
0: Muchas gracias. Mira, Flor Martínez, saludos, amigo, vámonos de fiesta. Nosotros siempre los escuchamos, eres genial. Hasta mis hijos te quieren. Ve nomás, qué bonito, Flor. Y tantos años con tanta magia de la radio, han pasado tantos locutores. Y aquí es donde uno pregunta: ¿si es importante entonces el locutor o no es importante? Buenas noches. Dice: si es la estación, el horario más chido con la música y las dinámicas que trae. Saludos a mis hermanas, las Chimichurris. Dice, ¿para qué las Chimichurris? Saludos a Ivette. A mí no me gusta, a mí me encanta. Gracias, Güences, amigo, la verdad, el locutor hace la diferencia. Muchas gracias, mi Güences. Iván Cepeda, saludos, George, tarde pero sin sueño. Tú tienes algo que los demás locutores no tienen. Pero es que no hablamos en general de mí, mi Iván. Hablamos de qué tan importante es un locutor en una estación de radio. No nada más de mí, en general. Dice, te escuchamos y darte el tiempo de leer los WhatsApp. Eso siempre ha sido mi objetivo de todos los días, ¿eh? Leer los comentarios y las opiniones de la gente. Siempre. ¿Qué dice Mario?
15: Buenas noches, mi George.
0: Hola, amigo.
15: Pues mira, yo era uno de los que nada más ponía la estación cuando no había locutor. Pero desde la primera vez que te puse a ti en el 99.5.
0: Ok.
15: Más que nada, las dinámicas en lo que hace el programa. Y dejas que tus radio escuchas interactúen contigo y haces amena la tarde, noche a los que andamos en Uber, a los que salimos del trabajo. Y como dicen varios radio escuchas, a veces que te avientas cada puntada que nos alegras el día y salimos estresados. Imagínate, mi esposa también era de las que no le gustaba escuchar, pero desde que tú y yo nos queremos, no, también aquí está. Cuidado y aquí a un ladito de nosotros.
0: Lo que pasa es que te está
15: tóxica,
0: cuidando.
15: Ya sabes.
0: Está cuidando porque está celosa.
15: Pero sí, yo siento que sí hace falta el locutor. Y como te comento, fiel aquí, aunque a veces no te puedo mandar mensaje, aquí andamos. Muchos saludos.
0: Muchas gracias,
15: mi Mario. A mi esposita, que ya no sé tan tóxica, que la amo.
0: Oye, no, pero que entienda que hay prioridades. Yo primero y luego ella. Saludos para Lili, dice, el conductor me transporta a mi juventud. Gracias, Lil.
16: Hasta la pregunta ofende, mi George, pues tú eres @, la verdad. Si llegaras a cambiarte de estación a otra estación, iremos a seguirte, al menos
0: muchas
16: yo.
0: Muchas gracias, Ben.
16: La verdad, excelente conducción que tienes, ¿eh?
0: Gracias.
16: Ya te iba a decir, chiquillo, que a qué hora salías de chambear para irnos a empiernar, pero ya llegó mi esposa y creo que ya se dio cuenta.
0: No, se va a enojar, se va a enojar, sí.
17: Ya voy llegando a Irapuato, mi George, y tú eres la onda, ya sabes.
0: Muchas gracias, mi Marco Leal. Dice, hola, mi George, me gusta mucho escucharte. Tengo ya años escuchándote y hasta mi bendición exige escuchar a mi locutor favorito por siempre y para siempre. Gracias, Dios. Tú eres para mí el mejor. Si no hay locutor, no hay estación. ¿Ve? fuera el George y que pongan al Cañitas, que se traigan al Cañas de regreso. Saludos para Lalo. Dice, a ver. Buenas noches, mi George, mira. Dice, mi papá fue, tengo que hacer una gran diferencia. El locutor, yo siempre he escuchado la mayoría de veces las estaciones de radio, ya que mi papá, en sus buenos tiempos, él fue el iniciador de una estación de radio allá en el estado de Tlaxcala. La estación se llamaba FM Centro y él fue uno de los iniciadores de esa estación. Entonces, pues nos inculcaron el siempre escuchar las estaciones de radio y darle importancia a los buenos locutores y al buen locutor. Eres tú, muchas gracias. Me dedico.

traigo un bonus track sorpresa. Una canción que ni siquiera presenté, ni voy a presentar y ni no les voy a pedir likes. Solamente, y disculpen si ya no leo más saludos, todavía tengo como 16 saludos sin leer. Perdónenme, pero ya son las 8 de la tarde con 9 minutos, me tengo que ir, muchachos. Solo la última pregunta. ¿Quién tiene TikTok? Que me diga yo. ¿Quién tiene una cuenta de TikTok? El patrón me dijo que tenemos que subir un video al TikTok. Yo ya hice mi video. ¿Quién tiene TikTok? Que me diga yo. ¿Quién tiene cuenta del TikTok? Que me diga yo, porque les voy a mandar ahorita algo. El pack. No, bueno, si quieren. No, que no. Muchachos, digan yo. ¿Quién tiene cuenta de TikTok? Ahora mismo les regalo esta rola. Este es mi bonus track sorpresa de la semana. Sin pedirles like, sin pedirles nada. Solo disfrútenla. ¿Quién tiene TikTok?

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15: El gobierno federal presenta decreto para que las plataformas digitales detecten y retiren contenidos violentos. Condenan hasta 165 años de prisión a integrantes de una banda de secuestradores. Vinculan a proceso al Capitán Sol por delincuencia organizada y presunto huachicol fiscal. Va a permanecer en prisión preventiva en el altiplano. Esto y más en las noticias de hoy.
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15: Bienvenidos al resumen de noticias de Radio Resultados. Hoy es viernes 9 de octubre y ya estamos listos con la información. A los Reyes y a Alejandro Osorio. Quédese con nosotros. Iniciamos.
16: Conferencia de prensa, Claudia Sheinbaum Pardo.
18: El gobierno federal presentó un decreto para que las plataformas digitales detecten y retiren contenidos violentos. La medida busca proteger a niñas, niños y adolescentes y mantener entornos digitales más seguros.
19: Ese es el objetivo de este decreto, de este instrumento jurídico, precisamente proteger a niñas, a niños y adolescentes en entornos digitales seguros. Queda prohibido a las plataformas digitales permitir a niñas, niños y adolescentes el acceso, exposición o recomendación de contenido, imágenes y video que generen o promuevan discursos de odio, extremismo violento, conductas ilícitas y material sexual explícito.
18: La gobernadora de Guerrero, Evelyn Salgado, reportó saldo blanco tras las lluvias torrenciales registradas en Acapulco. Mientras que la titular de CFE, Emilia Esther Calleja, reporta más de 65,000 usuarios afectados en el estado. El servicio eléctrico ya fue restablecido en más del 90%.
20: Informar que afortunadamente al corte más reciente reportamos saldo blanco en Guerrero. No tenemos registro de personas fallecidas ni reporte de personas no localizadas.
21: También informar que el día de ayer, a las 15:54 horas, se presentaron las primeras afectaciones en la infraestructura de la CFE con la inundación de la subestación Puerto Marqués. Con ello, se afectó el suministro de 65,078 usuarios. El restablecimiento lo hemos realizado de manera gradual. Con corte a las 5 horas del día de hoy, alcanzamos el suministro del 90.5% de los usuarios afectados.
18: La Coordinadora Nacional de Protección Civil, Laura Velázquez, alertó que el huracán Simón podría tocar tierra este fin de semana en Jalisco y Colima como categoría 3 o 4. Pidió a la población resguardarse en casa o acudir a refugios temporales.
1: Es muy importante mencionar, presidenta, que los modelos que nos ha presentado el Servicio Meteorológico

0: La presidenta Claudia Sheinbaum anunció una gira por el país para supervisar obras y reunirse con directores de hospitales del IMSS-Bienestar. Iniciará este fin de semana en Hidalgo y Estado de México y concluirá en diciembre.
1: Vamos a hacer una gira de aquí a diciembre, aparte de estar inaugurando varias obras que van a estar listas. Me voy a dedicar a una gira del IMSS-Bienestar. Me voy a reunir con los directores de todos los hospitales para escucharlos, para ver cuál es la problemática, qué es lo que falta. Y de paso, pues vamos a revisar la instalación y el avance de los consultorios. Vamos, este fin de semana nos toca Hidalgo y el Estado de México.
0: Tras la riña registrada en el penal de Mazatlán, donde murieron varios internos, la presidenta informó que su gabinete de seguridad ya trabaja con el gobierno de Sinaloa para reforzar el sistema penitenciario estatal.
1: Está apoyando el gabinete de seguridad y espero que la gobernadora se está trabajando con ella para reforzar el sistema penitenciario de Sinaloa. Entonces yo espero que la gobernadora pueda dar esta información. Ya lo informará el gabinete de seguridad.
2: Nacional. La Fiscalía General de la República obtuvo condenas de hasta 165 años de prisión contra 9 integrantes de una banda de secuestradores que operaba en la Ciudad de México y el Estado de México. De acuerdo con la FGR, el grupo provocaba choques en la parte trasera de los vehículos para obligar a sus víctimas a detenerse, privarlas de la libertad y exigir dinero por su rescate. Los delitos fueron cometidos entre marzo y mayo de 2015, entre ellos el de la actriz Irán Castillo. Las penas impuestas van de 57 a 165 años de cárcel, además de multas de hasta 863 mil pesos. Los sentenciados cumplirán sus condenas en centros federales de Nayarit y Morelos. Una jueza federal vinculó a proceso a Miguel Ángel Solano Ruiz, alias El Capitán Sol, por su probable participación en delincuencia organizada relacionada con delitos en materia de hidrocarburos. La Fiscalía General de la República lo señala como presunto integrante de Los Primos, una red dedicada al contrabando de combustible y vinculada con los hermanos Farías Laguna. De acuerdo con la investigación, Solano Ruiz habría utilizado influencias en aduanas y la Marina para gestionar pagos y simular revisiones. La jueza ratificó la prisión preventiva y fijó 6 meses para la investigación complementaria. Permanecerá recluido en el penal del Altiplano y deberá ser considerado inocente mientras no exista sentencia condenatoria. El exdirector de Pemex, Víctor Rodríguez Padilla, obtuvo una suspensión condicional de 6 meses en el proceso penal que enfrenta por violencia familiar en Morelos. Una jueza aprobó el plan de reparación del daño, que contempla el pago de 120 mil pesos a la parte afectada y una pensión alimentaria mensual de 14 mil pesos. Además, deberá acudir a terapia psicológica, presentarse periódicamente ante la autoridad y mantener la prohibición de acercarse o intimidar a la víctima. La resolución no representa una absolución. Si cumple todas estas condiciones, la acción penal podría extinguirse. De lo contrario, el proceso será reanudado. La presidenta Claudia Sheinbaum se reunió este jueves en Palacio Nacional con empresarios estadounidenses y el embajador Ronald Johnson para dialogar sobre inversión, comercio y seguridad bilateral. Sheinbaum aseguró que la confianza en México favorece la llegada de capital estadounidense y fortalece el bienestar de ambos países. El presidente del Consejo Coordinador Empresarial, José Medina Mora, calificó el encuentro como constructivo y destacó la importancia de concluir con éxito la revisión del T-MEC. También se abordó la reducción de aranceles al acero, aluminio y vehículos mexicanos. Además, se adelantaron próximas inversiones en sectores farmacéutico, energético, médico y agroindustrial. Ciudad de México.
0: Trabajadores activos y jubilados del IMSS realizaron bloqueos en Paseo de la Reforma para exigir mejoras salariales, mejores condiciones laborales y mayor abasto de medicamentos e insumos. Las protestas comenzaron frente a la Secretaría de Gobernación, donde se instaló una mesa de diálogo con autoridades federales y representantes sindicales. Ante la falta de acuerdos, manifestantes cerraron la circulación en Reforma con afectaciones en cruces con Insurgentes, Eje 1 Poniente, Bucareli y Rosales. Gobernación llamó a retomar las negociaciones y pidió evitar afectaciones a terceros.
2: Estados. La Secretaría de Seguridad Pública de Sinaloa confirmó 10 personas fallecidas tras una riña en el Centro Penitenciario El Castillo en Mazatlán. 9 de las víctimas eran internos y la décima un menor de edad que se encontraba de visita. Además, 16 personas privadas de la libertad resultaron lesionadas y fueron trasladadas a hospitales. Autoridades informaron que esta situación ya fue controlada y mantienen presencia en el penal. La Fiscalía de Sinaloa inició las investigaciones para esclarecer los hechos y deslindar responsabilidades. Como medida preventiva, las visitas al centro penitenciario quedaron suspendidas hasta nuevo aviso. Autoridades federales y del Estado de México desarticularon una presunta red dedicada a extorsionar mediante la clonación de voces con inteligencia artificial. 5 personas fueron detenidas durante un operativo en Metepec, entre ellas Luis N., identificado como exfuncionario de Michoacán. De acuerdo con las investigaciones, el grupo se hacía pasar por altos funcionarios públicos para solicitar dinero, contratos, empleos y otros beneficios. Para reforzar el engaño, utilizaban números telefónicos con imágenes institucionales y audios creados con inteligencia artificial. Durante un cateo, fueron asegurados 19 teléfonos, tarjetas SIM y vehículos. Los 5 detenidos fueron vinculados a proceso y van a permanecer en prisión preventiva. La Procuraduría Federal del Consumidor alertó sobre un registro falso en Google Maps identificado como Profeco OFC Guadalajara, que utiliza una dirección y teléfonos apócrifos para engañar a consumidores en el estado. Los estafadores se hacen pasar por trabajadores de Profeco y solicitan depósitos a cuentas particulares ofreciendo supuestos descuentos o convenios con empresas. Hasta el momento, 15 personas han denunciado afectaciones por montos de entre 5.000 y 20.000 pesos. Profeco recordó que todos sus trámites son gratuitos y pidió denunciar cualquier intento de fraude ante la Fiscalía.
3: Economía.
0: México alcanzó un máximo histórico en importaciones de gas natural desde Estados Unidos. De enero a julio de 2026, el país compró un promedio de 6.800 millones de pies cúbicos diarios, un aumento anual de 1.8%, de acuerdo con datos de la Administración de Información Energética. Aunque el crecimiento fue menor al registrado en 2025, las importaciones mantienen 4 años consecutivos al alza. Además, durante mayo, junio y julio, las compras superaron de manera sostenida los 7.000 millones de pies cúbicos diarios. México se mantiene como el principal comprador del gas natural estadounidense.
3: Clima.
2: El huracán Simón continuará intensificándose este viernes frente a las costas del occidente de México. Así lo informó el Servicio Meteorológico Nacional. Su circulación provocará lluvias torrenciales en Guerrero y Michoacán, además de precipitaciones intensas en Colima, Oaxaca y Chiapas, y muy fuertes en Jalisco, Puebla y Veracruz. También se esperan lluvias fuertes en la Ciudad de México, el Estado de México y otras entidades del país. Simón generará rachas de hasta 80 kilómetros por hora y oleaje superior a 4 metros. Autoridades advierten sobre posibles inundaciones, deslaves y caída de árboles. Mientras tanto, el huracán Isaías continúa alejándose de México y dejará de afectar al territorio nacional.
3: Internacional.
0: Estados Unidos transmitirá en vivo la ejecución de Nidal Hassan, ex psiquiatra del ejército, condenado por la masacre de Fort Hood, Texas, ocurrida en 2009. Hassan asesinó a 13 personas y dejó decenas de heridos durante el ataque en la base militar. La ejecución está prevista para el 3 de diciembre y será realizada por un pelotón de fusilamiento, de acuerdo con autoridades del Pentágono. Será la primera ejecución de las Fuerzas Armadas estadounidenses desde 1961 y la primera mediante fusilamiento desde la Segunda Guerra Mundial. El secretario de Defensa, Pete Hegseth, aseguró que el procedimiento será público y transmitido en vivo. El presidente de Estados Unidos, Donald Trump, aseguró que su país no atacará a Irán antes de las elecciones intermedias de noviembre, al señalar que existen conversaciones productivas con Teherán. La declaración ocurre en medio de fuertes tensiones en Medio Oriente y reportes sobre posibles planes militares estadounidenses. Washington mantiene presencia reforzada en el Golfo Pérsico, mientras continúan los ataques contra petroleros en el Estrecho de Hormuz y acciones de grupos respaldados por Irán en la región. Trump aclaró que el bloqueo estadounidense a las exportaciones iraníes continuará y no descartó nuevas acciones militares después de las elecciones.
3: Deportes.
2: El luchador conocido como el hijo de Fishman quedó en libertad tras alcanzar un acuerdo reparatorio con la familia del referee Gerardo Germán Pineda, el Búho, quien murió durante una función de lucha libre en Mineral de la Reforma Hidalgo. La Procuraduría Estatal informó que los familiares solicitaron resolver el caso mediante un mecanismo de justicia restaurativa y otorgaron el perdón legal. El convenio contempla la reparación del daño, aunque no se revelaron montos ni plazos. El caso era investigado como probable homicidio culposo y el acuerdo fue formalizado dentro del plazo legal de 48 horas.
0: Y con esto cerramos el resumen de noticias de Radio Resultados. Informamos para ustedes a los Reyes y Alejandro Osorio. Este viernes queremos saludar en Tepic a @FM98.5 y en Tuxpan a La Poderosa 93.1. Gracias por su sintonía. No olviden seguirnos en redes sociales. En todas nos encuentran como @Radio Resultados. Que pasen un excelente fin de semana.

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0: ¿Alguna vez has visto un pulpo bebé? Mide menos que tu uña del meñique.
1: 5 milímetros.
0: Transparente, con bracitos que apenas tienen 4 ventosas. Se les llama paralarvas. Y aquí viene el problema. Hay decenas de especies del pulpo en los mares de México y cuando nacen, casi todas se ven igual. Salen del huevo tan parecidas entre sí que incluso los especialistas se confunden. Dos especies del Pacífico mexicano, el Octopus hupsorum y el Octopus mimus, producen crías con el mismo patrón de manchitas de color,
1: el mismo número de ventosas,
0: los mismos órganos diminutos en la piel. A ojo desnudo, podrías jurar que son la misma especie,
1: pero no lo son.
0: ¿Y por qué importa saber quién es quién entre los pulpos bebé? Porque las consecuencias de confundirlos van lejos. Una mala identificación puede llevar a sobreexplotar una pesquería. Crees que estás pescando una especie abundante, pero en realidad son dos diferentes y una ya está en riesgo. También puedes sesgar los estudios de distribución. Piensas que una especie se extiende por todo el Pacífico mexicano, cuando en realidad son dos que se reparten el territorio. Los investigadores del Proyecto Pulpo, en el Sisimar del Instituto Politécnico Nacional, en La Paz, Baja California Sur, encontraron la salida: mirarle la forma al animal y leerle el ADN. La parte de la forma se concentra en estructuras que resisten bien la conservación en alcohol
1: y no se deforman como el cuerpo blando del pulpo.
0: El pico, por ejemplo, esa boquita dura de quitina que el pulpo usa para romper conchas y comer. La mandíbula superior y la inferior tienen formas distintas
1: según la especie.
0: Y luego está la rádula, una lengua rasposa con dientecitos microscópicos cuyo tamaño y forma varían de especie en especie. Cada una tiene su propio diseño, como una firma. Pero cuando la firma no alcanza, entra la genética. Existe algo llamado código de barras genético. Los científicos extraen un fragmento de ADN mitocondrial del pulpo bebé, un gen específico que se conoce como COI, de apenas 650 pares de bases. Lo secuencian y lo comparan con bases de datos internacionales
1: donde están registradas miles de especies.
0: Si la secuencia coincide, ya saben quién es. Así, dos paralarvas que se ven idénticas bajo la lupa pueden revelar que pertenecen a linajes distintos, emparentados sí, pero especies diferentes.
1: La genética lee lo que el ojo no alcanza.
0: Ahora, científicos trabajan con otra especie, el Paroctopus bigeti, aplicando la misma combinación de lupa y ADN, para entender qué pasa con los pulpos del Golfo de California en sus primeros días de vida. Porque en el mundo de las paralarvas, lo que ves no siempre es lo que hay. Y a veces, para conocer la identidad de algo tan pequeño como una uña, hace falta leer las instrucciones que lleva escritas por dentro. Esta cápsula fue elaborada con información de Ciencia UNAM y del proyecto Pulpo del Sisimar IPN a cargo del doctor Arellano Martínez. Un guión de Leonardo Santiago con información del portal Ciencia UNAM. Les saluda Mónica Genis.

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2: 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Revista del Consumidor. Radio. ¿Te da miedo que tu plancha queme tu blusa favorita? En nuestro estudio de calidad pusimos a prueba distintas planchas de vapor y te demostraremos que no necesitas gastar una fortuna para tenerla mejor.
3: Quédate y descubre cómo cuidar tu dinero.
2: Revista del Consumidor.
3: ¿Cuánto tiempo inviertes a la semana tratando de quitarle las arrugas a tu ropa favorita? El ritmo de vida actual exige que el cuidado de nuestras prendas sea rápido, seguro y eficiente.
2: Y aunque existen textiles que no necesitan alisarse, la plancha de vapor ha evolucionado para seguir siendo una pieza clave en nuestro hogar.
3: A diferencia de las tradicionales planchas secas, las de vapor requieren menos esfuerzo y reducen el riesgo de dañar tejidos como el algodón, lino, mezclilla o poliéster.
2: En su interior cuentan con un depósito de agua que al calentarse libera vapor a través de los orificios ubicados en la suela. La combinación de calor y humedad suaviza las fibras de tela, lo que permite que se estiren y recuperen su forma original.
3: Además, en la actualidad existen algunas que cuentan con tecnología antizarro, golpe de vapor para arrugas difíciles y funciones verticales para alisar sin una tabla de planchado.
2: Para que tu compra sea inteligente y elijas una aliada que mantenga tu ropa en óptimas condiciones, realizamos un estudio de calidad en el que se pusieron a prueba algunas planchas de vapor.
4: En este estudio de calidad de planchas analizamos 23 modelos de planchas de 11 marcas distintas.
3: Para garantizar tu seguridad y el cuidado de tu economía, el laboratorio verificó la resistencia del cable a las altas temperaturas, el consumo eléctrico y que ninguna plancha presentara escurrimientos o calentamiento en las zonas que tocas con las manos.
2: También pusimos a prueba su desempeño, qué tan rápido calientan, qué tan bien distribuyen el calor en la suela y, por supuesto, su capacidad real para desarrugar distintos tipos de tela.
3: La buena noticia es que todos los modelos analizados son seguros para usarse en casa. Además, 6 modelos obtuvieron la máxima calificación en su desempeño general. Hablamos de equipos de Black & Decker, Advio Home, Hamilton Beach, Koblenz, Taurus y Tefal.
2: Si planchas con el tiempo contado antes de salir al trabajo, considera esto. 3 modelos de la marca Rowenta y uno de Tefal fueron los que más tardaron en alcanzar su temperatura máxima.
3: Y hablando de temperatura, el control del calor es clave para no arruinar tus prendas. En nuestras pruebas, un modelo de Oster y uno de Rowenta no lograron distribuir la temperatura de manera uniforme en toda la suela.
2: También deberás tener cuidado al planchar telas delicadas con un modelo de Black & Decker, Chi, Mainstays, Oster y 2 modelos de Hamilton Beach, ya que presentaron variaciones térmicas importantes al cambiar sus ajustes de calor.
3: Además, toma en cuenta que un modelo de Hamilton Beach y las versiones Etna y Sakura Steam de Taurus requieren más pasadas para quitar las arrugas.
2: Y mucha atención al etiquetado, ya que 20 de 23 modelos analizados incumplen la norma oficial mexicana. Esto porque no presentan la información comercial completa en sus empaques, instructivos o garantías. Revisa muy bien lo que compras.
3: Un detalle que llamó mucho nuestra atención es cómo se relaciona el precio con la calidad. A veces creemos que invertir más garantiza el mejor equipo, pero comparar opciones nos puede dar grandes sorpresas.
2: Por ejemplo, en el mercado puedes encontrar un modelo de Rowenta y uno de Chi que rebasan los $2,000, obteniendo en el laboratorio calificaciones de bueno y muy bueno.
3: Mientras que, por el lado de las opciones más económicas, un modelo de Taurus y otro de Black & Decker, que rondan los $300, alcanzaron la excelencia en su desempeño.
2: Al final, la mejor plancha no es necesariamente la más costosa o la de diseño más llamativo, sino aquella que se adapta a tu ritmo de vida, cuida tus prendas favoritas y se ajusta a tu presupuesto.
4: La información completa de este estudio de calidad la puedes revisar en la revista del consumidor en su versión digital y su versión impresa.
0: Revista del consumidor.
2: Para acceder a todos los contenidos que la revista del consumidor tiene para ti, suscríbete a través de nuestra página revistadelconsumidor.profeco.gob.mx. 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Medio siglo cuidando a las personas consumidoras. 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
3: Gobierno de México.
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5: Con la participación ciudadana avanza actualización del programa de desarrollo urbano de Silao. Especulación de tierra limita generación de vivienda. Propone MC Protección Laboral a Cerillitos.
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8: Como parte del proceso de actualización del Programa Municipal de Desarrollo Urbano y Ordenamiento Ecológico y Territorial de Silao de la Victoria, se llevaron a cabo el segundo y tercer taller de planeación territorial con la participación de representantes de distintos sectores, organizaciones, colegios, instituciones educativas y sociedad civil. Los talleres coordinados por el Instituto Municipal de Planeación de Silao abordaron temas relacionados con el diagnóstico del territorio y la definición de escenarios para el desarrollo futuro del municipio. Víctor Ramos Araujo, titular del INPLUS, a nombre de la presidenta municipal Melanie Murillo, dio la bienvenida a las y los participantes y señaló la relevancia de estos ejercicios para construir una visión de largo plazo que contribuya a orientar el desarrollo ordenado y sostenible del municipio hacia el año 2050.
9: Esto es todo, las conclusiones de los talleres se van a plasmar en un documento que se va a pasar a consulta pública y se está viendo cómo organizarse esa consulta a través de los medios y de reuniones y de todo para ahora sí certificar bien el trabajo que se está realizando.
8: Durante el arranque de los trabajos, informó para nuestras noticias Bajío Leticia Agripino.
10: La especulación de la tierra en las ciudades del corredor industrial limita la generación de vivienda de interés social. El costo que busca pagar el Infonavit no permite ofrecer una vivienda de mayor valor. Carmen Eugenia Hernández Duarte, presidenta de la Cámara Nacional de la Industria de Desarrollo y Promoción de Vivienda, CANADEVI, detalló que en León el costo de la tierra es elevado, incluso en las periferias, por lo que entre más céntrica se encuentra, más piden los propietarios por el terreno. Esta situación provoca que los costos de producción se eleven, lo que no permite desarrollar vivienda de interés social y mucho menos a los precios que establece el Infonavit.
11: Por el industrial aquí en León, por ejemplo, es de 740 a 750 mil pesos, cuando el Infonavit le pagan 625. La diferencia es demasiado alta, es más de lo que se tiene de utilidad. Hay empresas que viven de esto y las personas que trabajan ahí, pues si no gana la empresa, pues se acaba. ¿Cómo podemos hacer para evitar la especulación de la tierra o evitar que se quiera vender la tierra de una manera exagerada? Porque es una realidad, cuando llegamos a comprar una reserva, pues de repente nos piden las perlas de la Virgen y pues no podemos llegar a esos costos porque si no nos da la tierra.
10: Para nuestras noticias, informó desde León, Guanajuato, Leonel Araiza.
12: El diputado local de Movimiento Ciudadano, Rodrigo González Zaragoza, presentó una iniciativa para reconocer el derecho a una remuneración económica de los llamados cerillitos, que ayudan a empaquetar las compras en supermercados y establecimientos comerciales, y que en su mayoría son adultos mayores. El legislador explicó que, de acuerdo con un sondeo realizado por su partido, el 100% de las personas encuestadas y que trabajan empaquetando productos recibe únicamente propinas y no cuentan con un sueldo base. El 75% dijo no contar con beneficios o protecciones formales

0: laborales.
1: La propuesta normativa central es la remuneración económica a cargo del establecimiento sujeto beneficiario de la actividad. Segundo, prestaciones por escrito. Reconocer las prestaciones sociales que se pacten por escrito con certeza sobre las condiciones acordadas. Tercero, protección frente a la simulación. La denominación de voluntariado o colaboración no podrá utilizarse para excluir este derecho. Y por último, la legislación laboral aplicable. Cuando existen elementos de subordinación, se aplicará la legislación laboral y de seguridad social correspondiente.
0: Informó desde Guanajuato Capital para Nuestras Noticias Bajío, Fernanda Bataller.
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5: Analizan situación del mercado San Agustín. Irabot 2.0 acercan a los jóvenes a la ciencia, tecnología e innovación. Exhortan a la prevención para evitar accidentes como el que ocurrió en La León, San Francisco.
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7: La Dirección de Mercados y Consumo se reunirá con líderes del mercado San Agustín para analizar la situación del inmueble y buscar recursos para generar el proyecto ejecutivo necesario para la intervención. Hace unos días, líderes del mercado San Agustín denunciaron la situación de abandono y descuido que tenía el edificio, entre ellos algunos hundimientos, problemas de drenaje, falta de pintura y locales abandonados. Carlos Alberto Anaya, director de Comercio y Consumo del municipio de León, precisó que actualmente la dependencia no cuenta con proyecto ejecutivo para intervenir el mercado, por lo que buscarán reunirse con los comerciantes para analizar alternativas y desarrollar un plan para avanzar en la intervención.
8: Cuando sale una intervención como la del mercado San Agustín, pues tendríamos que valorar y ver la manera de que a través de una suficiencia presupuestal o algo, pudiera existir ese recurso, un presupuesto, sí, a obra pública, para posteriormente hacer un plan ejecutivo y de intervención de obra. Entonces, si no tenemos el dinero, nosotros no podemos intervenir.

0: mercado. Entonces, ¿qué vamos a hacer? Es nosotros ya tenemos un plan para el siguiente año. ¿Qué es lo que sube? Lo que tiene proyecto ejecutivo.
1: Desde León, Guanajuato, Leonel Araiza.
2: Para impulsar el talento de las y los jóvenes irapuatenses mediante un acercamiento a la ciencia, la tecnología y la innovación, se llevó a cabo la segunda edición de Irabot 2.0, encabezada por la Dirección de Educación y de las Juventudes. Durante el encuentro, las y los estudiantes fortalecieron sus conocimientos científicos y tecnológicos mediante el trabajo en equipo para desarrollar habilidades en la resolución de problemas y así incentivar.
3: ¡Importa! Si saben mucho o saben poquito de robótica, lo que importa es que todos los días se levanten con ganas de aprender, de intentar y de no rendirse cuando algo no nos sale a la primera. Porque entre ustedes yo estoy segura que está la próxima gran científica, el próximo programador, el próximo ingeniero o alguien.
2: Desde Irapuato, para nuestras noticias, informó Laura Villafaña.
4: De él. Así lo aclaró Miguel Mares de la Mora, director de Policía Vial de León, quien explicó que los hermanos intentaban cruzar la vialidad debajo del puente de la Maxipista León Aguascalientes, cuando el menor soltó el patín y fue atropellado por una motocicleta. El funcionario precisó que el hecho fue registrado como el atropellamiento de un peatón y señaló que en el punto no había un cruce peatonal ni un puente para cruzar de forma segura.
5: Lo que pasa es que para empezar, pues, no había como un paso peatonal ahí que les brindara seguridad a los peatones. Se manejó como vehículo de referencia con peatón. Okay. Sí, no es motocicleta contra vehículo eléctrico, no, se manejó como un atropello, fue un atropello de peatón. Sí, no había cruce peatonal, no había puente peatonal, pues fueron varios factores que intervenían ahí para que se suscitara el hecho, ¿no? Sí.
4: Informó para nuestras noticias Bajío desde León, Guanajuato, Cristina Muñoz.
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4: Llamadas falsas al sistema de emergencias 911 distraen atención prioritaria de policía. San Miguel de Allende cierra su feria 2026 con más de 260 mil asistentes.

0: y fuera de peligro.
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2: Las llamadas falsas al sistema de emergencias 911 en Celaya ya no se utilizan para atentar contra la policía como en años pasados, pero afectan la atención de emergencias reales. Bernardo Cajero Reyes, director de la Policía Municipal, explicó que el C4 cuenta con un protocolo para identificar reportes falsos y se capacita continuamente al personal. Sin embargo, resulta imposible detectar todas las llamadas falsas antes de movilizar las unidades de emergencia.
3: Afortunadamente no hemos tenido llamadas que conlleven, hablando de la administración, en estos 2 años no hemos tenido llamadas que conlleven a una emboscada del personal. Sin embargo, sí se cuenta con llamadas falsas. El personal constantemente recibe capacitación para poder detectarlas y básicamente poder actuar en contra de ellas. Nada más el tema es clasificar como una llamada falsa y ya no se distrae. Sin embargo, no es posible detectar todas. En algunas efectivamente son llamadas falsas, acude la unidad y efectivamente no tenemos ningún reportero. Se sigue trabajando, ha ido disminuyendo la cantidad de llamadas falsas.
2: Desde Celaya para nuestras noticias, Ricardo Cárdenas.
4: Con más de 260 mil personas atendidas y saldo blanco, concluyó la Feria de San Miguel de Allende 2026, que reunió familias sanmiguelenses, visitantes y habitantes de comunidades para disfrutar conciertos, juegos mecánicos y actividades de convivencia. El gobierno municipal, encabezado por Mauricio Trejo, destacó que la llamada Feria de los 25 pesitos buscó facilitar el acceso al entretenimiento mediante una cuota popular. Además, se entregaron más de 30 mil cortesías y se realizaron 214 viajes de camiones. Mantuvo vigilancia en accesos, estacionamientos y zonas concurridas, apoyada con drones y un centro de mando móvil con tecnología biométrica. Tránsito y movilidad agilizó la circulación, mientras que Protección Civil inspeccionó establecimientos, puestos de alimentos y juegos mecánicos. También se aplicaron pruebas de alcoholimetría a operadores de atracciones. Sobre el tema, habló el presidente municipal, Mauricio Trejo Pureco.
5: Mientras los sanmiguelenses continuaban con sus tradiciones y sus festejos cívicos, nosotros estábamos trabajando. Por solo 25 pesos pudieron ver los artistas que en ninguna parte del país pueden ser accesibles para las familias de escasos recursos.
4: Desde el municipio de San Miguel de Allende informó para nuestras noticias Rafael Cruz. Un trabajador que realizaba labores en el tanque elevado número 15, a cargo del sistema de agua potable y alcantarillado.

0: de Valle de Santiago, ubicado en la colonia Las Haciendas, sufrió un incidente el pasado 8 de octubre, luego de perder el conocimiento y caer al interior de la estructura. De acuerdo con la información proporcionada por personal de Protección Civil y bomberos, el incidente ocurrió presuntamente debido a que el trabajador no contaba con el equipo necesario para realizar las labores que desempeñaba en el lugar, situación que habría provocado que perdiera el conocimiento y cayera al interior del tanque. Tras el reporte, se llevaron a cabo las maniobras correspondientes para rescatar al trabajador. De forma posterior, se informó que su estado de salud era estable y que se encontraba fuera de peligro. Por su parte, el presidente municipal de Valle de Santiago, Israel Mosqueda Gasca, señaló que la información relacionada con el incidente fue distorsionada con la intención de desinformar a la población.
1: Tristemente, es una persona que es de una empresa externa que está trabajando para el tema de la pintura en el tanque elevado, donde desafortunadamente quedó inconsciente, se desmayó porque olvidó prender un extractor, pero estaba él detenido.
0: Desde el municipio de Valle de Santiago, informó para Nuestras Noticias Rafael Cruz.
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4: Protección Civil no puede impedir quema de pirotecnia en fiestas patronales por molestia de feligres. Sabes, encabeza primer congreso socioemocional en Irapuato. Cierra la semana de cultura laboral con capacitación técnica y desarrollo humano, donde participaron 300 asistentes.
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5: La quema de pirotecnia durante festividades religiosas en Celaya resulta un problema recurrente pese a estar prohibida desde la tragedia del Domingo Negro. Salomón Ocampo Mendoza, director de Protección Civil y Bomberos, señaló que los operativos preventivos no siempre resultan favorables y los feligreses acostumbran ocultar el material en camionetas, y cuando los inspectores intentan intervenir para decomisar el cargamento, las personas reaccionan de forma agresiva. Sin embargo, negó que también la iglesia sea quien promueva la quema para venerar a los santos.
6: No lo estamos permitiendo, se están realizando operativos, sobre todo con las denuncias. Hemos llegado antes de que se presenten las festividades para hacer revisiones. No se encuentra la pirotecnia en el momento, se vuelve a hacer una revisión. Normalmente cuando ya nos retiramos es cuando sacan, llegan con algún vehículo, instalan y hacen la quema. En algunas otras ocasiones, cuando hemos detectado, hemos tratado de retirar el producto, de evitar la quema, y pues desafortunadamente también tenemos ahí cuando la gente se empieza a enardecer.
5: Desde Celaya, para nuestras noticias, Ricardo Cárdenas.
7: El Inforum de Irapuato fue sede del primer congreso socioemocional Sostener a Quienes Sostienen, encabezado por el Sistema Avanzado de Bachillerato y Educación Superior, SABES, con el propósito de integrar la educación socioemocional con ciencia, tecnología, comunicación y cultura para crear espacios educativos que impacten en la vida de las nuevas generaciones. El congreso estuvo dirigido a las y los docentes del plantel, así como de otras instituciones educativas de nivel medio superior, públicas y privadas, de Irapuato, Salamanca, Abasolo.

0: combinó conocimientos técnicos con herramientas para el desarrollo humano. Fueron más de 300 personas las que participaron en las actividades, de las cuales el 70% labora en el sector industrial y el 30% corresponde a público en general. El programa incluyó cursos y talleres sobre
1: Habilidad técnica, es ejemplo, equipo de montacarga, manejo de montacarga, o la parte, ahorita vimos aquí el curso de bootcamp en robot safety, vimos PLC, que justo estas habilidades son de gran valor para lo que se hace aquí en la industria que está en nuestra ciudad. Y una habilidad blanda es aquellas que no son tangibles, ejemplo, pues inteligencia emocional, la parte de liderazgo, comunicación asertiva, que finalmente viene a...
0: Informó para Nuestras Noticias Bajío, Leticia Agripino.
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0: Gracias. Como sacamos esta canción en El Diablito, nunca nos imaginamos que iba a cambiar el curso de nuestras vidas.
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